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2: Señores, en ambiente, vamos a poner en ambiente. ¿Qué les parece si hacemos la clave?

Reiterando, esta noche Fernando está por aquí en la Ciudad Corazón. 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Ya terminamos aquí en Qué Buena, 7 a 8 los viernes. Yo soy Luis Olivo, DJ Luisito. Después de la pausa vengo a nivel de bachata. Nadie se mueva con Qué Buena.

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Oye, Juliana. Pero qué mala eres, Julianita. Te descubrimos. Fin de semana, qué buena. 105.5 en el 31 de julio. Ay, Juliana. Qué buena, Santiago. 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

0: 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Ahora te puedes marchar. Le encanta a Natalie. Dale otro ching, Elvis. Dale ahí, dale ahí, dale ahí. Pero bien, Elvis.
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0: Oye, porque no hay sábado sin clásicos. Estamos en el aire. ¿Y qué dice el pueblo? A usted que viene bajando de Villa Altagracia y pasa por Bonao.
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0: piedras. Sigue a La Vega.
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0: Pasa a Santiago y se va a la línea completa hasta Restauración. Saludo para usted.
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0: Pero si se desvía en el cruce de Controva.
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0: yo. Y coge la ruta Macorís.
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0: Hay Nagua, Samaná y zonas aledañas. Saludado también.
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0: Pero si gira a la derecha en Navarrete y se va a Puerto Plata.
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0: Y la costa.
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0: Saludado.

Oye, los que madrugan con los clásicos, veo por acá temprano a mi hermano Calimán. Desde Amina para el mundo. El Penco. Rafael Collado. Su esposa Andrea. Ay, ay, ay, ay, ay, ay, ay, ay. Ambioris de la Cruz. Hermano mío. De Juan López Moca. Hermano el Pirri Mix. Allá donde Eduardo Soldadura Industrial. Que amanece con qué buena. Para darse los clásicos. Mira la vida.

Ajá, Nuri. Ay, ay, ay, ay, ay, ay, ay, ay, ay, ay, ay, ay, ay, ay, ay, ay. Oye, corre la voz. Dile al vecindario que los clásicos están en el aire y que entró el mes de agosto. Ay, avanzamos al mes 8. Un merenguito bonito aquí del doctor Joaquín Balaguer. Llevado merengue por el Mayimbito, Alex. 809-582-1057, dale ahí. En Instagram.

0: aeropuerto.
1: ¡Epa! Es un avión.
0: Vuelos del día.
1: Pero un avión. Ay, ay, que tú estás con ese avión. Ay, Dios mío.
2: Todos los pasajeros con rumbo a la marginal, favor de abordar el avión Marina. Lo que van rumbo a la parada 15, favor de abordar.
1: ¿Está como el asunto?
2: Violeta Rosa.
1: El avión.
2: Y lo que van rumbo a Cambombo, el avioncito.
1: ¿Por qué avión? ¿Y por qué grillo? Porque volamos.
2: Ay, la avioneta, Zeneida, avioneta.
1: Sí. Ese es un grillo, mi hermano. Y ese es un avión. ¿Por qué volaban los dos?
0: Ahí
1: es. Oye, saludo para Giancarlos, que saluda por allá a su hermano, a su tío Rafa Alta Costura. Duro Rafa. Temprano con los clásicos. Y también mi gente de Robin Controles, que van camino a Puerto Plata vacilándose a esta radio 105.5. Puro Merengue está en sintonía también. Así que mañana repetimos en puromerengue.com los clásicos de José Ló Pérez, desde las 12 hasta las 6 de la tarde mañana en puromerengue.com. Estamos en Qué Buena 105.

recordando la típica dominicana del comandante Aníbal Bravo, el de las matas de Farfán. Ajá. Espera, dame un chino, dame un chino ahí.

0: Le empeñó la chancletica.
1: No, no,
0: y
1: no,
0: lo empeñó. No. La piedra la empeñó. Y la bicicleta.
1: Ay.
0: Tanto que te lo decía, Arturo Lino,
1: sí,
0: que la dejara que se te fuera.
1: A ver.

te cogí la seña. ¿Qué es lo que está? No. ¿Qué es lo que está, Bobby? No, espérate, Bobby, que te agarré. Agarré a Bobby.

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1: Lo que está anheloso, gustoso y atarantoso, dice Bobby ahí con Aníbal Bravo. Y unos 15 años después lo escuché con Coco Van diciendo eso en un merengue.
2: Bueno, ahora venimos jugoso, meloso, fiestoso y atarantoso.
1: ¡Oh! Y agarré.

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inglés que me gusta. ¡Ay! ¡Wow! ¡Oh, yeah! Mira, déjame saludar a... ¡Ay, ay, ay, ay, ay, ay, ay, ay, ay, ay, ay, ay, ay, ay, ay, ay, ay, ay, ay! 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Mi gente de Joel Cerámica. El combo completo. Ajá, atención Ismael. Oye, ¿qué es lo que? ¿Qué es lo que hay? Mira, Yajaira la Blondie.

Saludos para Bolívar, para Aridia. Es parte de mi hermano Ari Peña. Ari. Saludos para la bella Glenny. La bella Glenny por allá por los Estados Unidos. Ahí. Para toda su gente de Puerto Plata. A propósito de temas en inglés, hay un merengue de la Orquesta Internacional que, bueno, creo que lo canta Joe Nicolás, el bajista, pero es un tema que lo metieron de relleno en una de las producciones, en la producción de... En la producción del 88, me parece. La producción Diciembre Party. En Diciembre Party, donde está bailando, donde están esos temas. Metieron un tema en inglés, cantado por Joe Nicolás. Ay, pero que yo era loco con ese tema. O sea, que yo siempre he sido loco con el inglés. Yo creo que no lo hablo, pero siempre he sido loco con el inglés. Ay, ay, ay, ay, ay, ay, ay. Oye esa pieza.

A propósito de la Orquesta Internacional, mira, chequeando la primera producción, déjame saludar, ay, a mi hermano Miguel de Jesús, el maestro del micrófono, Miguel de Jesús. Saludos y toda su gente de Mao. Mira, los choferes de Mao, de la línea de Mao. Ay, ay, ay, ay, ay, ay, ay, ay, ay, ay, ay, ay, ay, ay, ay, ay, ay. Te decía de Ramón Orlando, esa producción de 1985, que fue la producción que le hicieron a Henry García y a Peter Cruz. Así se llama la producción. Peter Cruz y Henry García. Orquesta Internacional. ¿Qué sucede? Llega Ramón Orlando al Internacional, que había renunciado de la orquesta de Cuco, ¿verdad? Y se quedó haciendo arreglos. En un intento fallido por entrar a la banda de Alex Bueno como director de la orquesta, entra a la Internacional, y en esa producción que tenían los temas Cometa Blanca de Peter Cruz, que tenía El Trovador de Peter Cruz, que tenía Tu Mujer de Peter Cruz, y tenía de Henry García ya Cómo Te Atreves, Correspóndeme, tenía Lágrimas de Amor, tenía Plazos Traicioneros. Ahí incluyen un tema de Ramón que es Loco de Amor. Loco de Amor, esto hizo un merengazo. Incluyen ahí. Para la siguiente producción, o el siguiente año, Peter sale de la banda. Y es ahí cuando esa misma producción le incluyen otros temas. ¿Qué le incluyen ahí? ¿De qué me sirvió quererte? Le incluyen ahí a Feni Ortiz con el tema Un Día Más. Le incluyen ahí el merengue Nada Nada. Le incluyen ahí Cabecita Loca. Le incluyen Pronto Amor. Le incluyen Huevo, Pena. Y ya, lo de Peter Cruz fue historia olvidada en la Internacional. Esa producción llevó a la Orquesta Internacional a ser nominada como revelación del año, y seguros ganadores lucían ellos, hasta que Acroarte le dio el premio hasta a Eddie Lee. A Eddie Lee, en uno de los premios más discutidos y más inconforme que ha quedado el pueblo, fue cuando Eddie Lee le ganó a Ramón Orlando y la Orquesta Internacional, por todos esos temas que te hablé que habían pegado en el año anterior.

0: Oye, 105.5, qué buena. Mira, a propósito de Ruby, sonando Ruby, mira, chequeando un análisis profundo, mi hermano, profundo, hecho por el equipo de investigación de José López Pérez Media Group, allá en el edificio negro.
1: Dame veneno que
0: te dice que muere Johnny Ventura, que cumplió 5 años de muerto ya Johnny. Y el hijo de Johnny, Andy, ha continuado con el legado y la gente acepta al hijo de Johnny. ¡Ay! Y vendiendo cara a la fiesta. ¡Oh, oh! Claro, mi hermano. Andy, después de la muerte de Johnny, se ha vuelto una figura. Ha continuado con el legado. Muere Félix Cumbé. Y Katy Cumbé anda acabando ahí. Está bien que media plebe y lo que sea, pero picando, picando fuerte y la gente aceptándola. Con la muerte de Ruby, la hija de Ruby, la gente no la ha aceptado porque cogió los cuartos allí, los cuartos aquellos. Sí, la gente entiende que ella cogió los cuartos del Jet Set que le dieron y la tienen del bando de los enemigos. Oye la diferencia. Oye la diferencia entre el hijo de Johnny, la hija de Félix Cumbé y la hija de Ruby Pérez. Oye, ¿por qué no aceptan la de Ruby? Esa muchacha ha hecho de todo. Brinca, salta, se despatilla y nada. Nadie le hace caso. El pueblo se siente traicionado.

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1: ¡Qué lindo!
0: Servicios que dejan huellas. ¡Oye! 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

0: ¡Sanazo limpio!
1: ¡Americanizado!
2: ¡Chacho!

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Mientras más lo pienso, menos comprendo. Yo me he puesto a pensar cómo se controlan esas mujeres que son de ahora. Porque dice que ha llegado la generación y ya es tiempo de liberación. Fíjate, fíjate, fíjate, qué raro lo que las mujeres se traen entre manos.

te doy gracias a ti. Ahí por escuchar los clásicos. Qué bien. Mira, mi hermano Miguel de Jesús. Atención, si usted vive en Mao y tiene el número de Miguel de Jesús, de la superestrella del micrófono Miguel de Jesús, dígale que José Lo Pérez lo está saludando. Que José Lo Pérez es su alumno, es su admirador. Ay, ay, ay, ay, ay. Miguel de Jesús. Miguel de Jesús Rodríguez. Oye, 105.5, qué buena. Ayer hicimos algo, subimos a nuestras redes de estos trabajos que estamos haciendo y hablamos de esas agrupaciones que pegaron un tema que pegaron y más nunca, y más nada, ya, te vi, te veré, debut y despedida, pero pegaron el tema fuerte. Sí. Está el ranking en Instagram, lo puedes chequear ahí, en Instagram. Entre esos temas, de esas bandas que salieron y pegaron uno, esos grupos pegados, tú decías, oye, ese grupo... Esa era la frase. Ese grupo llegó para quedarse. Sí, están pegados. Ese grupo llegó para quedarse. ¿Qué va, mi hermano? Pegaban uno y desaparecían. Ahí está el caso de los muchachos del grupo Triada. Ese concepto me gustaba a mí, porque el cantante es de Restauración. Dominguito Villalona, claro que sí. Sí. Y Dominguito Contreras Villalona, el hijo de la profesora Lourdes, la tía de Villalona. Y ese grupo, ese concepto me gustaba mucho a mí, ese concepto Triada. Y pensé que se iban a establecer internacionalmente, porque el concepto era para venderlo internacionalmente, ese concepto de Triada. Pero no pasó de ahí, no sé, no, los motivos, no sé cuáles fueron, pero me gustaba ese grupo.

0: Oye, por acá anda el 06,
1: que no falla.
0: Que llega tarde siempre, pero quedamos con este muchacho ya.
1: Di el por qué llegué tarde.
0: ¿Por qué?
1: Di por qué.
0: No, porque quiero saberlo yo.
1: ¿Con quién
0: ahora?
1: Yo andaba?
0: ¿Con quién andaba?
1: Ah, ¿qué yo estaba haciendo? Trabajando.
0: Ah, ¿verdad que tú eres del equipo de Elvis Martínez? Oh, lo olvidaba. Boli, de esos grupos que debutaron en la década de los 90, del 90 al 99, ninguna banda supera la de Toño.
1: Ninguna supera, a nivel de que de mambo, de impacto, de ritmo.
0: De impacto y de música y de calidad. Ninguna banda de esas, ni Rica Arena, Roca Banda, ninguna pueden con la de Toño.
1: Es que cuando tú lo dices así, como a nivel de banda, tú estás como quien dice todo. Sacando a Toño.
0: No. Mete todo en la licuadora. Mete el líder, mete la banda, mete los temas que pegaron, el impacto con la gente. Mete todo eso en una licuadora. ¿Cuál fue la banda de la que debutaron en los 90? ¿Cuál fue? La de Toño.
1: La de Toño, entonces. Si
0: Toño fue la figura de los 90.
1: Sí. Si es así como tú lo.
0: Por encima de los Toros van.
1: No, por encima
0: del Torito.
1: Por encima de Todito.
0: Por encima de Herrera. Que salió en los 90 también.
1: Está Toño todavía así, por encima. El Cuquito.
0: Por encima de Tito Swing.
1: No, por ahí en serio. Ya Tito Swing está
0: por encima de Tulile, que salió.
1: Por encima de Todito. Pero tú estás metiendo el Torito y Eddie Herrera y esos tigres. Y van a meter a Tulile y esa gente.
0: Por encima de Malafe.
1: No, ella no menciona más a nadie.
0: Si superó al Torito y a Eddie Herrera, ya los demás son chivitos.
1: Que no mencione más, porque si mencionaste Torito, Eddie Herrera y esos tigres, no siga mencionando.
0: Venga acá, déjame chequear algo, porque me llama la atención algo de. Déjame buscar por acá. De Víctor Ishire en la premiación de 1997. Cuando ellos ganaron Revelación del Año en los premios Casandra, todavía se llamaban Casandra, el pueblo recuerda que esos muchachos se pusieron a llorar.
1: Fue recordado por el premio.
0: Exactamente.
1: Que fue Freddy, creo yo, que le
0: sí,
1: entregó el premio.
0: Sí, se pusieron a llorar los muchachos. Déjame ver, se encuentra aquí. Víctor Ishire, ¿verdad? Déjame ver. Ah, bueno, aquí están. ¿Qué hicieron Víctor Ishire? ¿Qué sonaron Víctor Ishire para ganar la revelación del año? Déjame ver.

0: Boli, pero espérate.
1: Mire, espérate, Boli.
0: Aguántate. El premio no fue regalado tampoco.
1: No, ¿quién ha dicho que fue regalado?
0: Yo no me acordaba de ese tema.
1: Pues hace tanta falta.
0: Víctor y Chile, tú dices, pero yo no me acordaba de ese tema. Ese, ¿qué más?
1: Ahí sí tú pones te felicito.
0: ¿Qué pasa? Oye, pero no, espera. Porque era como una copia de Camargo y Luciano, ¿verdad? Dominicanizado.
1: Ellos rompieron.

verdad. No, no, no, pues mira, mira. Yo siempre creí que ese premio se lo habían regalado a ellos. Que ellos sonaron por arribita, como dices tú. Pero me dice Enrique que no, que ese te felicito fue un palo. Dice Enrique Almonte. Hay otro que se llama Tu Ausencia. ¿Verdad? Y el otro, ¿Qué Hago Yo? ¿Verdad? Esos fueron los cuatro temas que sonaron de Víctor y Shire para ganarse la revelación del año de ese 97 por el trabajo que hicieron en el 96.

0: Entonces, la emoción que ellos tuvieron, tú sabes que no fue tanto, José, lo por lo que ellos hicieron en el momento. Porque si tú buscas dos personas ahora que hagan, peguen esos cuatro temas,
1: sí,
0: hagan lo mismo trabajo, sí, que ellos hicieron, sí, pero los premios no, ahora mismo no tienen el impacto que en ese momento. Que ganarse un Cassandra en ese, ajá, entonces era, no, una cosa del, no, otro mundo.
1: Pero no fue
0: tú
1: eso.
0: Tú ganártelo, Boli, ahora, ellos van y lo,
1: no,
0: buscan.
1: No, no,
0: y
1: no,
0: cuando ellos mandan un asistente.
1: No fue eso, Boli.
0: Eso se les suma.
1: ¿Tú sabes qué pasó para que esos muchachos lloraran? Que por la mente de esos muchachos.
2: Si estoy pensando siempre en ti, ¿qué hago yo?
1: ¿Sabes qué pasó? Que por la mente de esos muchachos nunca pasó de que ellos iban a ganar. Nunca pasó por la mente de esos muchachos que ellos le iban a ganar. ¿Tú sabes con quién?
0: Todo es que va ahí, es que, es con, Boli, la mente que va a ganar. Boli,
1: ¿tú sabes con quién estaba nominado junto con ellos ahí?
0: ¿Quién?
1: Félix de Olio.
0: Ese, en...
1: ese fue el año de Félix de Olio, Boli. Esos muchachos ni discurso prepararon.
0: Pero que iba
1: pero mi amor, ahí, que el premio era de Félix de Olio. Te estoy hablando que era de Félix de Olio el tema.
0: La emoción fue a quien le ganaron.
1: Ay, ay, ay. Oh, muchachos.

0: No, Boli, Boli.
1: No estoy
0: el pleito no salía, el pleito no salía, ¿no?
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0: No, no, no salía el pleito, ¿no?
2: No,
0: ellos, muy bueno.
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0: Pero no salía. No,

0: Poli, no salía el pleito.
1: Pero ahora entiendo las emociones.
0: No, el pleito no salía.
1: Que lloraron.
0: Que un día ellos no creían, Boli, que lo estaban llamando a ellos. No creían, Boli.
1: Y fue rápido antes que digan, espérate, porque no, se equivocaron. Forma.
0: Y lloraron, Boli, se lo quita.
1: No, ¿y cómo se lo quita? No. Como le hicieron al cocodrilo, porque le quitaron el premio, porque se lo dieron.
0: Se cocodrilo llora,
1: no. Venir aquí a Santiago a quitarle, no, así.
0: Se cocodrilo llora, no se lo quita.
1: Si él llora, no se lo quita, es verdad.

0: Ahí es cuando cuenta mucho el manager. El tú tener un manager con trucos, con habilidades y conocer el negocio. El manager de los muchachos de Víctor Lichere era Rafi de Olio. Oye, Rafi de Olio, feliz de Olio. Tocayo de apellido. Era la competencia. Bueno, pues lo cierto es que recuerdo algo que me dice Miguel de Jesús, y es verdad. Montar un espectáculo en Bellas Artes de Víctor Lichere a casa llena. Es verdad. Sí. Con ellos pegados montaron un espectáculo en Bellas Artes, cosa que Félix de Olio se mantuvo tocando a nivel de café, a nivel de cositas, como que ellos trabajaron para otro público también. Claro, con el tiempo
1: les rebasó.
0: No, claro. El tiempo, ¿qué ha dicho el tiempo? ¿Qué ha dicho el tiempo? Que la verdadera revelación ha sido Félix de Olio, porque Félix se mantiene ahí. Sí. Pues, ahí es más difícil. ¿Por qué? Porque eran un dúo. Y tú mantener un dúo contento no es fácil. O mantener un grupo no es fácil. Dando que se está quillado y no quiere seguir, se quiere tirar solo. Eso.
1: Que le está dando más privilegio a uno que a otro.
0: Exactamente. Hallaron. Pero tú sabes, Boli, que además de Félix de Olio, ¿tú sabes quién estaban nominados ahí con ellos?
1: ¿Quién?
0: Y había una parte del pueblo que decía que iban a ganar ellos, Sin Frontera.
1: No, pero no cabía ahí.
0: ¿No cabía con esos dos?
1: Con esos dos, ¿no?
0: Boli, mira, Sin Frontera pegó fuerte. Ay, ay, ay, ay, ay, ay. Oye, yo siempre quise pertenecer a ese grupo, Boli.
1: ¿Pero de Mamboy?
0: No, no, en el frente,
1: No, es que tú no me das frente.
0: Oye, yo que siempre quise.
1: Esos son bonitillos que ponen en los frente.
0: Pero ¿y yo?
1: No.
0: Oye, mi hermano. Oye, rostro de ángel. Ven para que esté ahí en el frente. Tirando pasillo.
1: Tú con ese pelo muertecito.
0: Ay, ay, ay, ay, ay.
1: Chorreado para los lados.
0: Pegan la suera ellos.

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0: tempo dominicano. Confusión tengo yo con mi carro. Ay, déjame ver dónde anda el maestro. A ver si localizo al maestro. Ay.
1: Mami, a ver. Quien asesora a los oyentes, sí, de los clásicos.
0: 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Desde los clásicos para el mundo. Hello, maestro.
2: Adelante. Gracias mil, buenas. Para ti, hermano José, tu equipo, el hermano Boli, ahí sí hay dibujía. a toda la diáspora, ¿verdad? Que sintonizan los clásicos de José Luis Pérez cada sábado, ¿verdad?
0: Maestro, las personas, mira, dile al maestro que hable en español, que cuando él habla de tercera generación, de segunda generación, que a qué se refiere a nivel de coche,
1: que le hable más llano a ese oyente.
2: Muy buena, y gracias. Eso nosotros lo colocamos, hermano, para también poder dar esa parte de que de le interesa a cada oyente y usuario del coche que realice la pregunta, porque es importante establecer esa parte, y qué bueno que la hayan realizado. Estamos esperando esa parte, hermano José y el Boli. Fíjate, recuerden que los coches tienen ya alrededor de más de 100 años construidos, ¿verdad? Y un siglo, ¿verdad? Donde primero en Europa inician esta parte de la construcción de los Mercedes. Ford hizo un tremendo aporte con esta parte. Y qué decir de Douglas Clare, ¿verdad? Y de Otto, que fue el que directamente dio los principios para los motores de lo que nosotros conocemos ya de cuatro tiempos. Entonces, eso se extrapola a esta parte de los coches de primera, segunda, tercera generación. Podemos trabajar en las décadas para tener la respuesta aterrizada, hermano Boris Joselo, y es que, por ejemplo, en esta parte ya del milenio, ¿verdad? 2010, tenemos el 2012, tenemos la tercera y cuarta generación, que están ya son los coches que vienen diferentes con un tema ya de llave inteligente, ¿verdad? Los vehículos, recuerden que en los 90, los 80, estos coches no traían, por ejemplo, vidrios eléctricos, ¿recuerdan? No traían seguros eléctricos, y los fabricantes han venido entonces trayendo esa parte de la comodidad para el usuario. Recuerden que en aquellos momentos se instalaban alarmas para tener mayor facilidad de tu poder entrar y salir del coche y tener una mano libre, ¿verdad? Esos son los coches de segunda generación. De la primera generación, ya estamos conversando en el inicio de estos vehículos que fueron entregados entonces por la realeza a nivel ya mundial.
0: Ahí está.
2: Estamos en la etapa. Sí, ahí estamos en la etapa de la cuarta generación.
0: La cuarta generación.
2: En la cuarta, exacto.
0: Ahí
2: ya
0: está.
2: La quinta, a partir ya del 27, 28, por ahí.
0: Oh.
2: Esta parte de... Recuerden que hubo un atraso, José, lo importante, en pandemia. ¿Cuál fue el retraso de los fabricantes para esta tecnología de los híbridos y la tecnología eléctrica? Todos los fabricantes, incluyendo en este principio los europeos, ya en el 2025, todos los vehículos en fábrica iban a ser automáticamente todos realizados eléctricos. Por el tema de pandemia hubo un retraso en esa parte de las fabricaciones, y lo pasaron entonces ya para el 30. Está propuesto, para el 2033-35, pero veremos con todas estas situaciones que están a nivel mundial y la situación que tenemos ahora de guerra en Irak y ya en Medio Oriente.
0: Ok, maestro, segunda pregunta la tiene el DJ Boli 06.
1: Maestro, usted sabe que muchos oyentes, muchos clientes de usted y eso, le tienen miedo a los vehículos
3: de 8 cilindros, porque dicen que te gastan más combustible, lógicamente, porque tienen más cilindros, más pitones. Pero dicen que eso depende a la velocidad que tú vayas, cómo tú aceleres el vehículo. Te funcionan 4 cilindros, igual que uno normal, y si tú lo aceleras mucho, entonces funcionan los 8. ¿Te puede gastar igual que uno de 4 cilindros, uno de 8?
2: Fíjate, buena pregunta, gracias, hermano. Hay varias situaciones que se dan en la parte interna de inyección del motor. Nosotros en nuestro país tenemos lamentablemente una situación de manejo temerario. Nosotros conducimos en las carreteras de nuestro país, por ejemplo el urbano, que mayormente son de 25 a 30 kilómetros por hora. Nosotros andamos en 40, 60 y 80 kilómetros por hora. Entonces, cuando tú tienes una aceleración muy corta, un recorrido, una aceleración larga, ¿verdad? Un recorrido corto, perdón, tú estás inyectando más gasolina de lo normal para llegar al mismo punto. Claro, tú lo haces con un corto tiempo, pero de segundo. Entonces, al final de cuentas, tú te encuentras con un taponcito que tiene que reducir la velocidad porque tú vas muy cerca y no es permitido porque tiene un trayecto corto en ese sentido. Entonces, ¿qué pasa? La unidad inmediatamente... tú aceleras tu coche, atomiza el sistema de combustible y hace ese cálculo de inyección y por ende te va a consumir más combustible. Lo recomendable siempre en este caso es acelerar moderadamente en trayectos cortos. Solamente las carreteras, las autopistas están diseñadas para tú tener una aceleración de alto nivel para tú conseguir la velocidad que tú entiendes, tú sabes. Pero siempre, hermano Boli y José Elo, el consumo del combustible siempre va a depender de la aceleración del coche. Si su estado de funcionamiento está óptimo para esta parte del mantenimiento y todo lo que tiene que ver con el coche. Ahora bien, en la parte, ojo con esto, que tú citaste algo, que los 8 cilindros salen 4. Eso se dan, todo va a depender de la tecnología que tenga ese coche. Hay vehículos que los 8 inyectores te van a inyectar iguales. Lo que pasa es que cuando tú pasas de 1%, vuelvo y te repito, tú tienes una aceleración que vale 0 a 100, que es el pedal de pie. Entonces, cuando tú haces la aceleración en ese sentido, el cálculo de inyección, vuelvo y te repito, va a atomizar esa cantidad de combustible. Entonces, a eso es lo que las personas dicen, que a veces sale 4 cilindros y se quedan los 4 sin funcionar. Eso no es verdad. Funcionan todos. Todo va a depender de la tecnología que tenga el coche en ese momento. Y cuando estamos hablando de tecnología, es el sistema que está instalado de fábrica para reducir el consumo de ese coche.
0: Bueno, maestro, preguntan por acá, dice, hola, buenos días. Pregúntame el maestro, la tercera pregunta, si el Peugeot es bueno o es malo.
2: No, jamás. Es una marca europea, francesa. Su tecnología ha avanzado. Fíjate algo, yo estuve conversando con un cliente ayer con referente a, no solamente a esta parte de marca, sino que muchos fabricantes a veces no colocan sus coches con al mercado actual. ¿A qué nosotros le llamamos mercado actual? Es buscar grupos que te puedan agilizar la venta de cualquier tipo de país donde esté. Por ejemplo, nosotros tenemos marcas que para colocar un producto utilizan empresas o compañías que ya la tienen colocadas en diferentes sitios y tu marca realmente pasa y llega. Ahora bien, con el tema de Peugeot, le ha faltado eso, pero es un vehículo de buena construcción, tiene los estándares número 8 con respecto a la parte de la seguridad, en la parte del consumo. Lamentablemente a nuestro país, el Caribe, estos vehículos llegan, no tienen una rotación de servicio y igualmente de manufactura con el tema de las piezas, y esto eleva el costo y no es agradable, por decirlo de la Globo Popular, a los términos económicos de la preferibilidad de los usuarios del coche en nuestro país.
0: No, maestro, pues muchas gracias. ¿Cómo se comunica la gente con el maestro Raimundo Gómez en el mundo alemán?
2: 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Recuerda
0: sí.
2: que tu coche habla,
0: ay.
2: Nosotros enseñamos a escuchar.
0: ¡Epa! ¡Lo dijo!
4: ¡Y el mundo sigue!
0: ¡Lo dijo el maestro! Gracias. Y si el maestro lo dice, yo le creo.

0: Shepard, Swing de Mili, Mili y Jocelyn, los vecinos, cantándole al mundo vagabundo, que vagabundo es, y vagabundo será, y así nació y así se quedará. Mira, tengo que, ay, tengo que hablar con el doctor Melvin Mora, mi hermano. Boli, una preguntita. El otro día analizamos, Boli, acerca de...
1: Y el mundo sigue.
0: Del...
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0: De los temas que son clásicos, los que son viejos, los que son clásicos. Ahora,
2: se van a convertir en clásicos.
0: Yo te voy a poner dos temas, Boli, para que tú me digas si eso van a entrar en un momento al Salón de la Fama de los clásicos. Si se van a convertir en clásicos.
2: Que sean dos temas.
0: Dos temas populares.
2: Me viene tú con un tema raro.
0: Populares. Ese tema, ese.

0: el pollito va a entrar a los clásicos.
1: No hay forma alguna de que ese tema
0: se quede fuera.
1: Un empresario en su Mercedes Benz.
0: Estoy escuchando
1: más
0: eso.
1: Más adelante, por ejemplo,
0: el pollito,
1: en el 2030, dije que eso va a estar.
0: El pollito lo que se puede meter en las comparsas de carnaval y eso.
1: Sí, ahí sí. Sí. Pero diga un clásico como esos temas tablazos de Villalona, de
0: el pollito no se mete ahí.
1: No hay forma.
0: Oye, el pollito le dio la revelación del año a Freddy Geraldo.
1: No, porque no es que el tema es un tema contagioso, pero ya para pasar de que a clásico.
0: O das
1: para,
0: un trago.
1: Para ser colega de que tú escucharlo. Porque ya cuando un tema llega a clásico, te lo escuchan gente, como dice el nombre, clásico. Gente en una oficina, gente en una jipeta, Mercedes Benz. ¿Y cómo tú te vas a poner y que dame el pollito, tú una Mercedes Benz? No me cuadra.
0: Dame el pollito, da guago volador.
1: Guago amarilla, de esa banderita de ir a la playa. De eso, de ahí tú pones dame el pollito y todo bien, un clásico, pero como aparte.
0: Dame el pollito, no da jipeta tajo.
1: No, pero bueno.

0: háblame de dos piñas con moña, Boli. ¿Tú entiendes que dos piñas con moña en algún momento va a entrar lo clásico?
1: Atención, Gary Rodríguez, y atención, Diony de la Cruz.
0: Gary,
1: hablen con este muchacho, que no sé qué es lo que... No, no, José Lo. Es un tema para llegar a clásico.
0: Boli.
1: Tiene que
0: Boli,
1: ser.
0: Tú sabes no, que... No, Boli, Celo. Boli. Tú sabes que Pipe García, con dos piñas con moña, con ese tema, le abrió un concierto aquí a Shakira.
1: Ajá, ¿y qué hacemos él?
0: Ah, bueno,
1: que no llega a clásico. Le puede ajá abrir a Juan Luis, a Shakira.
0: Boli, nadie sabe.
1: Es que para un tema llegar a clásico,
0: Boli, nadie sabe, Boli.
1: Tiene que un hombre, por ejemplo, con saco y corbata, que cuando él esté bailando ese merengue, la corbata no se le mueva. Si la corbata se le movió mucho a un empresario, no un merengue de clásico. Ahí es que yo me doy cuenta en el movimiento de la corbata.

0: Que conduce Don te bailando ese merengue, la corbata no se le esté volando.
1: Boli, pero y si esos muchachos, esos niños que eran locos con dos piñas con uña, ya cuando sean empresarios grandes.
0: No, no llega.
1: Tampoco.
0: Van a decir sí, pero
1: en el camino se le va olvidado piña con moña.
0: No, lo tienen ya para la hora loca de una boda. Ponte a dos piñas con moña, pero ese sobre, ese momento solamente de la hora loca. Pero no di que para tú, di que no, bajo perfil, escuchando una musiquita.
1: Ay, ay, no, Boli, no, por tú tampoco puede ser así tan drástico.
0: No llega a clásico, no.
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1: mi
0: mío.
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0: Ay, ay, ay. Tú puedes ser feo.
1: No, no.
0: Mira, si tú quedaste bien, ya es mucho decir.
1: Ese jardín. No, yo quedo bonito siempre ahí.
0: No, así no. Hay que truquearte.
1: No, espérate, pregúntale a Edwin. Yo quedo bonito. 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
0: Yo no me tiraron en ese carro. Yo quiero uno al lado de radiador.
1: Y la piscina, Boli. Y la piscina.
0: Ay,
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1: 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Mi gente, ay, oye, oye. Mira, Yayo Grúas, más duro a nivel de grúas en todo el país, no en el Cibao, no.
0: El
1: en
0: país.
1: Todo el país de la capital llaman a Yayo para que vaya a rescatarlo.
0: Sin importar la hora ni el día, puede ser un domingo.
1: Del este llaman a Yayo para que vaya a rescatarlo.
0: De corazón.
1: Óyeme, para que usted lo sepa, mi hermano.
0: Ya Yayo, usted no está quedado.
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1: ¡Ay, Yayo!

0: Bien, Rosita Tineo, ¿dónde anda, muchachita? Dios mío, ¿dónde andará Rosita Tineo? Hola, hola, hola, hola, Rosa, hola, Rosa, hola, Rosa, Rosita. Rosita, ¿eres tú?
1: Muy buenos días.
0: Buen día.
1: Vida, buenos días. Vida, hoy quiero hablar de algo que todos sabemos que va a pasar algún día.
0: ¿Qué será?
1: Pero vivimos como que si nunca fuera a ocurrir. El problema no es que vamos a morir, vida.
0: ¿Qué?
1: El problema es dejar a quienes realmente amamos con deudas,
0: sí,
1: preocupaciones.
0: Estoy de acuerdo.
1: Y una carga que nosotros podemos evitar.
0: Estoy de acuerdo contigo.
1: Hoy vamos a hablar de lo que es la importancia de tener un seguro de vida.
0: ¿Seguro de vida?
1: El seguro de vida no es para quien fallece.
0: No.
1: Es para quienes continúan viviendo. Es un acto de amor, un acto de responsabilidad,
0: te brinda
1: tranquilidad económica a la familia, a nuestros más allegados
0: en este
1: momento más difícil.
0: Anótame ahí.
1: Asimismo, quiero hablarle de la importancia de tener un seguro.
0: Un seguro de vida.
1: De últimos gastos.
0: Ay.
1: Contar esta cobertura, sí. Contar con esta cobertura.
0: Ajá.
1: Es cubrir los gastos funerarios, evitando que la familia tenga preocupaciones en el momento donde
0: más quieren estar
1: junto a nuestro cuerpo. Muchas veces decimos, después lo hago. Pero la realidad es que los imprevistos no avisan.
0: No.
1: Los imprevistos llegan.
0: Llegan
1: y
0: solo.
1: La mejor decisión es proteger hoy a quienes más amamos.
0: Ay.
1: Vida.
0: Sí.
1: Si desea, vamos a decirle a las personas.
0: Ajá.
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0: Sí.
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0: qué bien.
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1: 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Recuerden que el verdadero amor no se demuestra estando vivo.
0: Sí.
1: También se demuestra dejando protegido a quienes más amamos.
0: ¡Ay, lo dijo! ¡Ay, lo dijo! Escuchaste ahí la más dura a nivel de seguro. ¡Ay, vida! Rosa Tineo.

0: Ay, que es mío, ese es mío. Atención, Macorís. Déjame chequear por acá al doctor Melvin. Déjame ver. Déjame chequear por aquí. Hello, hola.
1: Atención, José Lo Pérez y los clásicos. Un saludo a toda la zona del Cibao y el mundo que está en sintonía.
0: Ay, ay, ay.
1: Igual que yo.
0: Directamente desde Macorís.
1: La tierra del Jaya, tierra de valientes.
0: Doctor, háblenme un poquito de lo que se va a vivir el día 4 en San Francisco de Macorís.
1: Sí, claro que sí, José. Lo bueno, decirle a todos los amigos que nos escuchan, pues que este martes 4 de agosto, aquí en el Auditorio Regional de la Universidad Católica Nordestana, vamos a tener lo que es los Magazine Awards 2026.
0: Wow.
1: Esta es una premiación que ya estaba edición, es decir, que es un premio maduro, que ya está bien depurado. Es la visión de dos emprendedores y gente joseadora de aquí, que son Emilio Menicucci y Elaine Pricel. Ellos son los productores ejecutivos.
0: Sí.
1: Tienen unas revistas, son tres en realidad,
0: sí,
1: que distribuyen aquí. Y de ahí surge la idea de hacer esta premiación. Es una premiación que ha reconocido a talentos como Yanna Tavares, que es nuestra, el Cocodrilo, que también es de nosotros.
0: Sí, sí, sí.
1: También.
0: Sí.
1: Adalgisa, Wasson Brazoval. Y un sinnúmero de estrellas de aquí.
0: Y Jacqueline.
1: De todo el país. Sí, también Jacqueline fue reconocida en una gala. Y el maestro Henry Hierro también, que en paz descanse. Lamentablemente lo perdimos el año pasado.
0: Ok, entonces es el martes 4. ¿A qué hora? Repite la hora.
1: Es a las 6 de la tarde. Iniciamos con una alfombra de gala. Realmente es uno de los puntos fuertes de esta

0: Cada año se hace la innovación y la inversión en una alfombra de calidad. Es uno de los puntos luminosos del premio. Y de 6 a 8 estaremos en alfombra, la gente con su pasarela, las damas bien vestidas, los caballeros ahí elegantes. Y ya luego entonces de ahí pasamos al auditorio, la parte del teatro, donde vamos a tener lo que son ya 27 categorías de galardonados, donde se incluyen artistas, actores, actrices, comunicadores, empresarios y gente de provecho y de bien. Lo que queremos como lema desde que inició la premiación es por una marca ciudad, y eso es lo que queremos siempre poner en alto, que San Francisco es de gente trabajadora y de gente hecha para adelante, como decimos.
1: Qué bueno, qué bueno. Mira, estaré por allá. Dime algo, a nivel de televisión, ¿lo van a transmitir por televisión o lo van a grabar para hacer un trabajo y subirlo a las redes?
0: Sí, vamos a estar dándole las redes nuestras son Mac Awards, así lo pueden buscar, MAG de revista en inglés, de magazine, okay. Mac Awards. Ahí pueden ver todo el contenido. Vamos a tener contenido directo en redes. La transmisión del premio desde la alfombra y la ceremonia va a ser a través de Telenor, Canal 14, okay, que es la teleoperadora del Nordeste, nuestra sí, de acá. Y también va a ser transmitido por YouTube, que también el YouTube es de los Mac Awards. Ah, pues o sea que la gente le puede dar sintonía desde cualquier rincón del mundo a esta gran premiación.
1: Mira, los clásicos estarán presentes allá. Voy con Boli para allá.
0: Bueno, no, lo estamos esperando aquí, una manada de seguidores. Ya incluso fui regando la voz y ha sido efervescente la respuesta de la gente. Realmente felicitarte, y es un honor para mí, José, cuando hice el acercamiento, pues que fuera también recibido de tu parte. Como dicen en los 80, tú no tienes lo que ellos decían que era el aceite que hablaban los músicos. El famoso aceite, que fulano sí, aceitoso.
1: Sí, sí,
0: ¿no?
1: Sí, sí.
0: Exactamente, es un término muy de esa época. Eso en José lo puedo dar testimonio que no, es una persona a la cual pude acercarme, y aquí con el comandante Boli estará.
1: Sí.
0: Importante mencionar, José, el galardonado principal, siempre se tiene una figura, todas son muy importantes.
1: Ajá.
0: Y tienen aportes, pero siempre se tiene una figura protagonista que es la, digamos, la punta de lanza de lo que se hace en la producción. Entonces, este año, esa figura no es nada más y nada menos que su artista favorito, José.
1: Ay, Luis, no me lo diga, no me lo diga, no me lo diga.
0: El inmenso Mayín.
1: ¡Ay, no! ¡Ay, ay, ay, ay, ay, ay, ay!
0: Sí, señores. Sí, señores. A él le vamos a estar dedicando un musical que hemos preparado con mucho amor. Un grupo de artistas, incluyendo una banda de músicos locales, de Royal Band. Y aparte de eso, otros músicos como Conuco, Adalberto Fernández, estamos trabajando un homenaje muy hermoso para el inmenso Mayín, como él se lo merece. Él va a estar con nosotros en vivo, va a estar disfrutando de la premiación desde la alfombra hasta obtener su galardón también merecido, siendo el artista más querido de nuestro país.
1: Mi hermano Melvin, pues ahí estaremos el martes, hermano mío.
0: Hermano mío, pues todo está dicho. Invitar a la gente de los clásicos que estén en sintonía y agradecerte la distinción de estar en el programa más escuchado de la mañana de los sábados, Los Clásicos de José López.
1: ¡Ay, lo

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Empezó el meneo, saludito, buenas tardes. Vamos al swing. Manuel Meneo, qué buena, 105.5. 105 grados de salsa, mi hermano. Desde ahora se llama 5 de la tarde. Sí, mi hermano. 3 horas de puro sabor. En salsa. Mi hermanito Wari, sonido, saludos. Mucho gusto, hermano. Mi amigo, mi estimado hermano Fernando Báez. También hace su entrada en el ámbito de la salsa. Desde temprano en sintonía. Dice, mira, tengo puesta desde la una contigo.

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1: Es el año 1745. En la América Latina, el indio trabaja en las plantaciones bajo el palo implacable del mayoral.

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0: Salsa como esta. Usted abusó. Abusó de mí. Pero abusó. Dándole bienvenida al mes de agosto.

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1: Vamos al meneo 582-1057-582-1057. Hello.
2: Pueblo del mundo. Empezó el J. Vamos al swing. J, Pachito
1: Rico de este lado.
2: A la Bacoa City.
1: ¿Lo qué?
2: Terminan las vacaciones.
1: Ajá. ¿Cuánto fue?
2: En Barranquillero.
1: Se ve en Barranquilla.
2: Colombia. Estamos aquí.
1: Mangaste ya.
2: Saludos a mi Jotica.
1: ¿A quién más?
2: A mi hermano Robertico. Ajá. En las Tres Cruces.
1: Ya. Yeah.
2: Qué gran tacita que siempre está en sintonía con el J.
1: Yeah.
2: Pueblo del mundo. Vamos al mambo. Que llegó el J acabando. Mío, personal.
1: Mío. Mira, Heidi Lozano, activo de probativo. Ok, mi hermano. Ah, Catalina Lau.
3: Oh. Sí, estoy escuchando en el Bueno York. Mi nombre es Heidi Lozano, probativo. Yo estoy escuchando un tema de la salsa brava de Pepe el Conde Rodríguez.
1: Peter Conde.
3: Catalina Lau.
1: Yeah. Vamos a subir.
4: Hello. Buenas tardes, DJ J.
1: ¿Qué lo que es?
4: Pablo, de aquí desde Colorado.
1: Dios, Pablo.
4: En sintonía con DJ J.
1: Gracias, manito.
4: El más duro.
1: Ah. Oh.
4: El que sí sabe de la salsa clásica.
1: Ay, Dios mío.
4: J, por favor, cuando te sea posible, sí. Yo quiero que tú me complacas con Mi Libertad del tártaro de la salsa, Frankie Ruiz, mi favorito. Pásenme una tarde, DJ J.
1: Es una orden, mi manito. Vamos a swing, vamos a meter mano. Rumbo a las 5 del J.

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0: Ok. Hello.
1: Buenas tardes, mi hermano. Buenas tardes.
0: Buenas tardes, DJ J. Mi hermano, todo bien.
1: DJ J, Franklin Núñez, desde aquí, de la ciudad del Núñez, New Jersey, reportando la sintonía.
0: Okay, qué
1: buena, la mejor, la más fuerte de Santiago, mi hermano, y el país. DJ J, compláceme con un tema, por favor, si está dentro de la disponibilidad, por favor, de Frankie Ruiz, la que dices Amor a Otro Tiempo. Y quiero felicitar al pana ese que solicitó un tema ahí de Frankie Ruiz. Le voy a enviar un video a él, yo visitando la tumba de Frankie Ruiz, para que se lo reenvíe a él, para que se lo goce. Felices tardes a todos los dominicanos allá.
0: Muy bien,
1: a José Gustavo Almonte Collado allá en el Sánchez para allá, en el Super San José, mi papá.
0: Está bien, muy bien.

0: solo notas de voz. Hello.
1: Saludos, saludos. Buenas tardes, DJ J.
0: Hey.
1: Compláceme con una salsa ahí.
0: ¿Cuál?
1: De Juan Manuel Lebrón. Dos amores.
0: Dos amores.
1: Que lo que.
0: Que lo que tú
1: vamos
0: dices.
1: Vamos al swing.
0: A swing.
1: DJ J. A esta hora sonando por 105.5.
0: Qué buena.
1: Y en qué buena.
0: Hello.
2: DJ J. Hey. Hermano, buenas tardes.
0: ¿No ves?
2: Oye, brother, cuando tú puedas, por favor, compláceme con una salsa del ¿cuál? Gran combo. Regalo el corazón.
0: Te regalo el corazón, el corazón. Mi hermano Enrique, lo me pides. Saludos.
3: Buenas tardes. Bendiciones. Te habla Víctor Confesión desde aquí, de la ciudad de La Vega.
0: Los veganos son buenos todos.
3: Diciendo, por favor, compláceme con la canción de,
0: ¿cuál?
3: Del grupo Nietzsche.
0: ¿Cuál?
3: Sin sentimiento. Por favor, compláceme
4: Buenas tardes, Miguel J. Serie 56 en sintonía con el Super Mujerón. La número uno.
0: Yeah.
4: Y lo mejor de la zarza con DJ J.
0: Sazonando
4: el Cibao.
0: Yeah.
4: Super Mujerón número uno. No hay para nadie. Dame el favor. Come bueno. Una de Gran Combo, la que sea. Y la tarde para todos y todas.
0: Vamos al swing. La ficha 809, Ruta M, mano. José Rodríguez.

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0: Los hombres que persiguen a las mujeres se quedan sin billete, dice por aquí. Y los hombres que persiguen el billete, no le faltan mujeres. Eso es así realmente, mi hermano. Hombre que persigue mujeres se queda sin billete. Hombre que persigue billete, no le faltan las mujeres, mi hermano.
2: DJ J, buenas tardes. Saludos desde la Barrigol, los operadores de aquí de la Barrigol Antiguo. A ver si me complace, por favor, con una de Guayacán, el billete.
3: Billete. Por favor.

0: Atención, arroba DJ J Oficial 1. Ahí estamos en Instagram. DJJOTA Oficial 1. ¿Cómo sigue en Instagram ahí? Dale para Instagram. Yes. Los muchachos de Chuachi Super Free, Sin Ibaje. Mi hermano Miguel Ángel, saluditos. Chuachi Super Free, que por cierto, el pasado fin de semana estuvieron haciendo la Navidad, verano. Y fue un exitazo, de verdad, mucha felicidad para ellos, los viernes de Chuachi Super Fría, allá en Nivaje.
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0: Y te atrevas, mi hermano, a bajar para allá. La chica que está al lado de mi hermano Litea, ahí en la ruta 809, de la ruta M. Saludos. ¿Eh? Vamos, swing, rompa la 5 LJ. Qué buena 105-5.

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0: Domingo. Jesús Gara.
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0: Qué letra, mi hermano. Qué letra, mi hermano. Tú que tienes poder de ser complaciente. Y ayúdame a olvidarla, te lo ruego. En tus manos yo pongo y dilego. De ti depende si me salvo o si me pierdo.
2: Ay, Dios mío. ¡Hello!
3: Buenas tardes.
0: Ah, hola.
3: Yo quiero que tú me complazcas con una salsa de Gilberto Santa Rosa. Ajá. Cualquiera que tú me pongas, porque son buenas todas.
0: Yes.
3: Jacqueline desde el cruce de Quinigua.
0: Jacker.
3: Escuchando.
0: Gracias.
3: Toda la salsa. Está como Junior.
0: Ajá.
3: Que yo oigo el equinón del Junior. Él dice el equinón de Jacqueline.
0: El...
3: Que pasen buenas tardes. Mándame muchos saludos.
0: Gracias, Jacker. Carlin, vamos a swing. 4 o 5 minutos ya.

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1: 582-1057, 582-1057. Mira, desde las 2:15 minutos de la tarde, esta señora mandó nota de voz y ahora voy a reproducirla.
2: Hello. Buenas tardes, DJ J.
1: Dime a ver.
2: Bienvenido de nuevo con cada sábado.
1: ¿Cómo es hoy?
2: Por favor. Tiempo para matar de Willy Colón.
1: Dura.
2: Gracias, Jota.
1: Abrazo.

0: estoy aquí. Hello.
1: Buenas tardes, DJ J. Hey. Rubén Cabrera de este lado.
0: Hello, okay.
1: Mi hermano, ponme Idilio. Te escucho en la radio.
0: Vamos a subir. Vamos a matar. Ahí. Solamente entre otra, la última, ya por Mendejo. Hello.
2: Buenas tardes, DJ J. Zona 55. Serie 55, Leonardo Medina te habla.
0: Dime a ver.
2: Con una salsa de Tito Roja, cualquiera de Tito Roja.
0: Ok, perfecto. Víctor, mi hermano Víctor Boutique. Voy a poner esto antes de.

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2: Hey, qué es lo que, mi hermano, el J. ¿Cuánto tiempo, hermano mío? Un abrazo fuerte para todos los miles de oyentes que cada sábado hacen contacto con usted a través de esta radio estación 105.5, el emisorón de Santiago. Qué buena. Este majestuoso e inimitable programa de salsa. DJ J en salsa. Qué bueno. Estamos dando ese banquete hasta ahora. Quiero una salsa de Vladimir, la vocaliza esta, con la banda de Oscar de León, Dimensión Latina. Esto se llama Mi Adorada.
1: Duro.
2: Un abrazo fuerte, hermano. Estamos disfrutando la temperatura aquí en los Estados Unidos, en Arlington, a 93 grados Celsius.
1: Ay.
2: No fuego, mi hermano, pero caliente. Dele para allá, meta mano, usted bueno.
1: Ven, gracias, manito. Vamos sin 582-1057. Vamos
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3: El Manny.
4: De la adrenalina.
3: Ay.
4: También está Rogelia, la colombiana. Candy, la loca de Argentina. 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Vamos al swing.
1: Vamos a
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4: Vamos al meneo, Jota. Las mejores salsas del mundo con el DJ Jota. Jota, hay una salsa que me gusta mucho. Juliana,
1: Juliana,
4: que canta Cuco Valor, con otro muchacho que
1: hace
4: perfecto. Ponme esa salsa. Que la vamos a bailar aquí. Aquí hay bailadores de la capital que están en sintonía contigo también. Aquí está el playero. Aquí está la rubia de oro. ¿Sabes quién es la rubia de oro? La jefa. Ven, ponme esa salsa, Jota, que estamos en sintonía contigo aquí en Víctor Boutique. 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Vamos ya, DJ Jota.

0: Mamá Sui, buena tarde. DJ J, Manuel Domínguez,
1: La Furia,
0: La Furia, activo. Nada de escuchando esa buena programación en salsa. La verdad que todos los sábados, un fuerte calor, pero solamente escuchando. Sábado, ¿no? 105.5.
1: Ah, bueno, te refieres a... Okay, entendí.
0: Saludos especial para Roque.
1: Sí.
0: Su esposa Jacqueline.
1: Ah.
0: Salúdame ahí al lado, a la banquera.
1: Ah.
0: Dice ya que también es fiel.
1: Oh.
0: Escuchando.
1: ¿Y cuál va a salir hoy?
0: Saludos especial para los muchachos de la peluquería Rudy.
1: Banquera.
0: Salúdame a Pascual.
1: Pascual.
0: Que está ahí también en sintonía.
1: Ajá.
0: Vamos al swing, como dice DJ J. Activo.

0: Una salsa mucho antes del J Nacer. Vamos y gracias.
1: DJ J en salsa.
0: En breve, DJ Luisito. El próximo sábado a las 2 de la tarde por esta misma radio estación. Qué buena, 105.5, Grupo Telemicro. Los muchachos de Julio, activo desde Villatán.

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0: Oh, Fresco, ve qué bueno está esta vaina. Esta vaina sí está bueno. ¿Y qué es lo que tú bebes, Johnny? ¿Eh? Déjame probarlo.
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